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2: Mira, dale que nos vamos. 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

0: Adiós.
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2: A ver. El premio Lo Nuestro es para...
3: ¡Ay, Lupita!
2: ¡Lo Miel! ¡Felicidades!

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0: aquí.
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0: No coge esa.
1: ¡Guágatela!
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0: creo yo.
1: You'll be surprised. ¿Qué te parece, Royce? Muy juiciosa la tipa, ¿no?
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0: Escuchen esta información, amigos televidentes. A las mujeres modernas de ahora le ha dado con llegada a los gimnasios y a la discoteca, con una jodida licra
1: provocativa,
0: enseñando toda la vaina. Que eso no tiene nombre, pero qué maldita vaina del día entre esta. 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

0: ¡Y yo me lo gozo!
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2: La promo de ella sale, pero ella no ha llegado. Saludos, buenos días, pueblo, país y mundo. Este es La Calle 96.3 de Medio Telemicro. Una vez más, te decimos, como ya hace más de 15 años, está montado en el tren de la alegría. Y este espacio se llama así.
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2: Y lo conduce esta jovencita.
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2: Eso todo lo conduce. En vivo, hoy lunes 11 de mayo. Este es el Mañanero de La Calle 96.3. Repórteme sintonía. La gente, repórteme sintonía donde quiera que esté, en cualquier parte del mundo. Aquí en Villa Altagracia, usted busca en su dial, en su radio 96.3, y está conectado con este espacio que es el número uno, el más fuerte de todas las radios del país. La Calle 96.3, El Mañanero. Repórtame sintonía de donde tú quieras, porque estamos aquí para servirte. A través de fuera de aquí de Villa Altagracia, usted nos busca en su Google y pone La Calle Villa Altagracia y le va a entrar de una vez ahí. Así es, La Calle, buenas.
3: Me estoy dando sintonía aquí.
2: Ey, Venado, dímelo.
3: Tranquilito aquí, Venado. Tirándome un vino y una tostada aquí para... Tú sabes, va a comenzar.
2: ¿Cómo va a ser, Venado? ¿Desde el lunes? ¿Desde el lunes, Venado? No,
3: ya que dice ir y ya nosotros estamos viejos, hay que disfrutar esto.
2: Eso es así, Venado. Ya nos queda disfrutar, eso es así.
3: Sí, ponme una venenosa ahí con Toño.
2: ¿Pero eso porque sonó?
3: Ah, porque estaba llegando entonces, me lo perdí.
2: Sí, ahora mismo sonó la venenosa.
3: Ah, pues ponme el otro, cualquiera de los.
2: Roberto J. Montero, adelante. Gracias, Venado, por la sintonía. Está en vivo en la calle, Roberto. Roberto.
4: Cava.
2: Está en vivo.
4: Cava.
2: Dímelo, Roberto.
4: Es que yo iba a ser el primero que iba a reportar sintonía desde Villa Norte, pero ya se me fue.
2: El venado siempre está activo, fuerte, igual que Luchi Jiminián ahí en España.
4: Sí.
2: Dímelo, Roberto, ¿cómo está todo?
4: Estamos vivos, estamos bien, gracias a Dios, un buen día, fresco y bendecido para todo el público.
2: ¿Está en trabajo?
4: Eso es correcto.
2: Vi que te ganaste un premio ahí como empleado del mes y en el de mes del trabajador.
4: Eso es así.
2: Tú eres un tolete, siempre. Roberto.
4: Roberto siendo Roberto, ¿eh?
2: Sí, los Robertos somos buenos todos.
4: Gracias a Dios, le hacemos honor al nombre. Yo creo que ese nombre es bendecido. A pesar de que Jenny quiere hacerle otra cosa a uno que le tocó, Jennifer Gomera.
2: Lo que pasa es que es una cuaima.
4: Dios mío, pero yo no sé, pero ella no lo va a lograr porque a él le favorece el nombre, ¿oíste?
2: Exacto, no, y es una cuaima porque es un infeliz.
4: Ya tú sabes.
2: Ese muchacho es una superestrella, Roberto, el de la Jenny. Para que es una abusadora.
4: Oh, Dios mío, ¿hasta cuándo? Nos tocarán.
2: Ella no está aquí, por eso estoy hablando así, pues, o sea, que me entra galleta de una vez.
4: Ya me lo imaginaba. De no tengo.
2: ¿Qué te ponemos, Roberto?
4: Ponme algo bonito ahí, que salga de Martire, una nueva que tiene por ahí, que eso me tiene, óyeme.
2: Ya no hay amor.
4: Martire habla la verdad, Martire Mercado.
2: Martire dice que ya no hay amor.
4: No hay amor.
2: Pues después de la del Venado, que le voy a poner, lo voy a poner a bailar el Venado, ¿oíste?
4: Está bien, dale, se lo merece.
2: ¡Amor!

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tengo 2 años desde el 2025, que inicié el año en el 2025 diciendo que amemos, que debemos de amar, empaticemos. Amar te llena el alma, amar de verdad te hace sentir bien, porque el amor es lo más lindo que tiene el mundo y la fuerza que mueve el mundo. No es como muchos piensan que es el dinero, pero la fuerza que mueve el mundo es el amor. Así es que amen, que no están perdiendo su tiempo.

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está de cumpleaños la nena de papito, Mía Rosemary Vázquez. Mía Romeris, Mía Rosemary a Emiliano Vázquez. Felicitaciones para mi nena, bendiciones, que papá Dios me la colme de muchas bendiciones, mucha salud, larga vida para Mía, Mía Rosemary Emiliano Vázquez, que está de fiesta de cumpleaños en el día de hoy. La grandota, la nena.

0: También está de fiesta de cumpleaños en el día de hoy Carlos Daniel. Carlos Daniel, ahí en el Brooklyn, el hijo de Sandra, está de fiesta de cumpleaños en el día de hoy. Así que felicitamos a Carlos Daniel en el día de hoy de fiesta de cumpleaños en el Brooklyn. Mucha salud, larga vida para Carlos Daniel.
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0: Atención Sandra, Amor y Control.

0: Seguimos aquí, dímelo Luis, seguimos aquí en vivo en la calle 96.3, dímelo Luis. Ahí está, ahí está. Está abiertico ya.
1: Mira, ¿qué hizo tu papá? Buenos días. ¿Qué hizo tu papá la Jeepeta Mitsubishi?
0: ¿La Mitsubishi?
1: Sí.
0: ¿Cuál de las Jeepeta?
1: La una que tenía.
0: Él la vendió.
1: Caramba, yo se lo hubiera comprado.
0: ¿Y tú la hubiese comprado y por qué? Sí.
1: Anoche yo tuve una experiencia con la Mitsubishi.
0: No entiendo.
1: O sea, yo tengo una Mitsubishi blanca, que es de Manuel.
0: Sí.
1: Y ayer, como andaba en ella para Los Mogotes, tuve que salir para Santo Domingo, me fui en ella misma, una Jeepeta vieja. Ajá. Me fui en ella misma, una Jeepeta vieja. Ajá. Cuando vengo saliendo, que vengo por el 14, venimos hacia

0: rayado contra esa
1: Ay,
0: muralla.
1: Ay, Dios, desbaratado el bumper, la parrilla, hasta el radiador llegó.
0: Después me orillé a ver el tipo si se paraba.
1: Claro.
0: Pero no se paró.
1: Él siguió
0: y cuando chequeo en mi casa la parrilla, tenía un problema. La parrilla era de...
1: Se peló.
0: No, tenía un pedazo del carro enganchado.
1: Dios mío.
0: Nadie me apea de la Mitsubishi.
1: No, tú sabes que los carros modernos, Luis, tienen la facultad de que son de plástico.
0: Sí,
1: entonces. Yo el otro día le di a una camioneta por detrás.
0: Sí.
1: Y fue un topecito.
0: Se fue a pique.
1: Un topecito a una que estaba vendiendo plátano en el sí. INVI. Que se paran mal parados. Sí. Pero yo fui que me
0: distraje. No hay un platanero ni un vendedor ranchero que se pare bien.
1: Fue que yo me distraje realmente. Sí. Y le hice ¡tan!
0: Y ya.
1: Digo, no tiene nada. Ay, la parrillita se fue con todo.
0: Bueno, un pedazo de la parrillita que se ve metálica. Esa vino en la guagua.
1: Y una mica. Y un farol de
0: Entonces yo digo, caramba, vale la pena andar en la Mitsubishi.
1: Sí, no, son vehículos resistentes.
0: Yo se lo digo, y más, yo la compré para el hijo mío que le gusta correr, que le gusta montear, que le gusta. Y digo yo, bueno,
1: sí, pero él tiene esa guagua sedita.
0: Sí, digo yo. Pero para él romperse el cuello de aquí tiene que darle duro.
1: Sí, muy duro, muy duro. O él da muy duro. Sí.
0: Eso no, es. Pero mira, hay una cosa que yo quiero llamar a la atención aquí en Villa Altagracia y es la forma de conducir. ¿Tú sabes cuál es la velocidad máxima que se debe andar en la zona urbana?
1: Desde el San Francisco...
0: Hasta la entrada de Catarina, a Tandesazo.
1: A Tandesazo. ¿Cuál es la velocidad máxima?
0: 35 kilómetros por hora, dice la ley.
1: Hay momentos que es mucho, 35. No, pero está prudente.
0: 35 es lo que dice la norma, lo máximo que tú debes llevar. Pero aquí frente a esta emisora te pasan a 100.
1: No, a 100 no.
0: Oye, ¿dónde sonó?
1: Tú no has visto cuando la gente sale del Enriquillo, que tampoco ahí corre el paso del Enriquillo para arriba, sale del Enriquillo, cree que ahí lo que hay es un autódromo. Y mira, cuando le da para abajo, ¿tú no has visto que cada vez que hay un accidente sí. ahí es matadito casi siempre?
0: Sí, porque es duro.
1: O muy lesionado.
0: Mira, le voy a dar una idea a nuestro síndico, a Paolo.
1: Dale la idea.
0: Vamos a registrar con un chip electrónico todos los motores y carros de que circulan en Villa.
1: Ajá.
0: Se van a poner cámaras como en los Estados Unidos.
1: Ajá.
0: Bueno, ese carro está registrado a nombre de Roberto Emiliano Navarro.
1: Sí.
0: Ese carro pasó por cierta esquina, pasó por el parque a 60.
1: A 60.
0: Pa. Vaya, funciona así en los Estados Unidos.
1: Sí, sí, sí.
0: Pa, tu foto. Pa, la multa a tu matrícula.
1: Uh-huh. Y para los que se pasan en rojo también.
0: También.
1: Te pasaste en rojo una multa más grande.
0: Eso sí es peligroso allá.
1: Porque honestamente aquí no hay control, Luis.
0: Mira,
1: salí a manejar aquí, es temerario.
0: Mira, si el ayuntamiento hace un join o un... Un between ahí, una cosa, una colaboración con tránsito, se van a hacer de mucho cuarto.
1: Bueno, yo lo veo en el tema de control.
0: Sí, pero
1: de que en Villa Altagracia se tome un control exacto.
0: Pero tú sabes dónde.

0: desde quinto, del quinto centenario hasta la entrada, hasta el puente básico.
1: Eso sí. Que la
0: cámara, que se monitoreen por el ayuntamiento.
1: No, y no camaritas. Mira, invierta 3 millones de pesos en cámaras.
0: Sí.
1: Cámaras potables buenas que cubran un kilómetro derecho y que tengan buena visualidad.
0: Porque ya hay fibra óptica hasta los mogotes y más para allá.
1: Lo que es, desde tú dijiste, del quinto hasta el 45. Por fuera y por dentro,
0: cámara. Por dentro. Puede incluir la entrada del Badén.
1: Por fuera y por dentro.
0: Por fuera y por dentro.
1: Claro, para tener.
0: Para mejor, monitorear.
1: Sí, mejor eficiencia.
0: Esos basureros que están haciendo en la autopista.
1: Hay unas cámaras que son caras, sí, pero por eso te digo invertir por lo menos 3, 5 millones de pesos en cámaras y en una buena tecnología con buenos ingenieros. Hay una cámara que a un kilómetro te ve la placa de tu vehículo.
0: Chequean tu cédula.
1: Sí, la placa de tu vehículo. Eso,
0: bueno,
1: eso
0: pues,
1: es así. Pero tú, eso ya tú sabes.
0: No, pero que te voy a decir algo.
1: Sí.
0: Si ese sistema se implementa y que las multas lleguen al vehículo.
1: Sí.
0: Al vehículo, porque usted procure que cuando usted vende el vehículo
1: no tenga multa.
0: Y cuando usted vende el vehículo, hagan su traspaso seguido.
1: Sí, sí, sí.
0: O usted lo vende con el traspaso.
1: Exacto, sí, claro.
0: Entonces, ese vehículo no va a poder renovar placa hasta que no pague toda su multa.
1: Claro.
0: Y el ayuntamiento, por multa, recibe un % le van a entrar más que lo que le dé el Estado.
1: Y que lo que pueda invertir en
0: y lo que puede invertir.
1: Eso sí, claro. Eso sí.
0: Y es atento a multa. Y nadie tiene que ponerse guapo porque eso, la cámara lo vio así.
1: Y esas cámaras.
0: ¿Te acuerdas de esa sesión?
1: Esas cámaras también sirven en algunos puntos para ver también los asquerosos que tiran basura a la calle y que tiran basura en los contenedores.
0: Los calibradores.
1: Y los calibradores también.
0: Las carreras de motoristas.
1: Las carreras de motoristas también.
0: Cuando hay un atraco, que hay un acto delictivo, también se le da seguimiento.
1: Ahí se ven en los videos también cuando hay un accidente, quién tiene razón, quién no tiene razón.
0: Ahora, tiene que hablar mucho. El que va forzado eres tú.
1: ¿Por qué?
0: Cuando ande con la otra.

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0: Señores, aquí estamos con dos chateadoras.
1: ¿Cómo así?
0: Dos chateadoras.
1: Ok.
0: Una modelo y la otra aspirante a modelo.
1: Era modelo.
2: Modelo sí, pero chapeadora no.
0: Yo no dije chapeadora, ¿por qué ustedes siempre van a donde ustedes quieren ser?
2: Dale repito.
0: Yo dije chateadoras.
1: Chateadoras.
2: Ah,
0: chateadoras. Pero como ustedes siempre andan así,
1: pero ¿por qué ustedes? Si yo después rectifiqué y entendí el asunto.
0: Yo realmente no entiendo.
1: La vida es así. Mira, caballón, Santana Guineo.
0: Verde que tú,
1: Santana Guineo nos mandó guineo, gracias a los chicos de Santana Guineo.
0: Tan verde.
1: Lo que pasa es que tú sabes que ellos son. Ok, tan verde y se lo va a ajustar. Qué bien.
2: A esta hora, verde.
0: Verde y manchoso.
1: Ay, ¿por qué te lo está bajando? Gracias, Santana, a la gente bella que nos mandó guineo. Come guineo. Come guineo. Como guineo. Tú sabes, ellos son distribuidores a los, creo que colmados y así cosas. Entonces nos trajeron guineo, gracias a Santana. Come guineo, ajá. Okay. Guineo, guineo. Come guineo, come guineo. Y gracias a Joven.
3: Esto no es mango ni es aguacate.
4: ¿Y qué entonces?

0: de guineo.
1: Ya que nos mandaron guineo.
2: Claro.
1: Mandaron a guineo, entonces.
2: Sí, un saludo para joven.
1: Ya yo me comí mi guineo medio verde, pero me lo comí.
2: Sí, eso vi, que te lo tiene todavía secuela.
1: Con otro día o dos más de ese guineo se pone espectacular, está dulce.
2: Sí, está bueno. Sí. Es que yo. Santana tiene el guineo bien dulce.
1: Ah, ok.
3: ¿Cómo? Espérate.
1: Okay.
2: O sea,
1: okay. El guineo. Ella, dime tú.
3: El guineo.
1: Desenvuélveme esa tripa, Ella, por favor.
2: O sea, los guineos que ella.
1: Ella, desenvuélveme tú esa tripa porque ustedes dicen.
3: Uy, ustedes dicen que soy yo. Santana tiene el guineo.
2: Los guineos buenos. Tiene los guineos buenos.
1: No, tú
2: me equivoqué, señor.
1: El Santana.
2: Es lunes y uno como que se.
1: Santana. No me deja probar tu guineo. Yo comí de los guineos, pero no me deja
3: probar. No del guineo. El guineo no.
1: No me deja probar tu guineo. Ya tú se lo diste a probar ayer.
2: Me equivoqué.
1: Ella sabe que sus guineos son.
2: No, yo me
1: comí. Tu guineo es bueno.
2: Yo me he comido tres guineos de Santana. Tres.
3: Uy. Sí.
2: Hoy no. Pero el otro día me comí tres guineos.
3: Déjalo
2: de Santana.
3: Así, Jennifer, ya.
1: No trate de arreglarlo.
3: No te vayas a llamar.
2: Es que ustedes no me tienen paciencia. Hmm. Ustedes tienen que entender. Hoy es lunes y uno amanece con el juicio virado.
1: Santana, tú tienes el guineo bueno.
2: Los guineos, los que según, él vende.
1: Según
3: Jennifer. Jennifer.
1: ¿Tú sabes, si no, ¿tú sabes si Santana tiene el guineo bueno?
3: No, yo no sé.
1: Yo tampoco.
2: Tú lo probaste.
3: Y no quiero saber.
2: ¿Tú lo probaste, mi amor?
1: ¿Tú probaste el claro guineo de Santana sí. también?
3: No, no.
2: Yo
3: no he probado ese guineo.
1: ¿Tú probaste los guineos?
3: Los guineos sí. Sí. Okay. Los guineos
1: el
3: sí.
1: El guineo lo probó Jennifer.
3: No, el guineo lo probó Jennifer.
2: Bueno, ¿y si es dulce qué?
1: Oigan.
2: ¿Y si es dulce qué?
1: Oigan esto.
4: Esto no es mango, ni es aguacate.
5: ¿Y qué entonces?
6: Esto es guineo.
1: El guineo de Santa.
2: Es dulce.
3: Ay, Dios.
2: Muy dulce, realmente.
3: Ay, Dios.
1: A Jennifer no le voy a preguntar porque está mirando la pantalla.
2: Okay.
1: Pero apuesto a que tú no sabes. Y te voy a regalar $1,000.
2: Ah, wow.
3: Y estoy falta de $1,000.
1: Y yo te lo voy a regalar.
2: Ah, wow.
1: Pero yo te lo voy a regalar si me dice cómo se llama el que canta ese merengue.
3: Lo perdí. No, pues claro, yo no voy a intentar nada. Lo perdí.
2: Y ese es el nombre, de verdad.
1: Ese es el nombre.
3: Oye, pues si ella dice ese es el nombre de verdad, ya tú sabes.
2: Yo nunca había escuchado ese nombre.
1: Esto no es mango ni aguacate. ¿Y qué entonces? ¿Y por qué yo lo busqué? Yo lo encontré.
2: Pero yo creía que lo cantaba era.
1: ¿Tulile?
2: No. Ay, Dios mío. ¿Cómo que se llama? Ay, se me fue el nombre, Zafiro.
4: Esto no es mango ni aguacate.
2: Sí, yo
3: pensé. Es el de, ese no es el de.
4: ¿Qué entonces?
6: Esto es guineo.
2: Porque de verdad, el nombre.
1: El nombre de se llama Ravel.
2: Sí, yo no sabía. No había Ravel. Escuchado ese nombre realmente.
1: Lo que pasa es que Ravel, yo creo que solamente grabó un merengue que se pegó y fue ese.
2: Ah, bueno, por eso.
1: Y eso te estoy hablando de los años 90 y algo por ahí.
2: Yo pensaba que era otra gente.
3: Y no fue el de Santana.
1: Él grabó la mazorca, pero no se pegó.
2: Sí, ya lo sabes.
3: Fue el de Ravel.
1: Grabó por nada y creo que no se pegó, pues yo no sé quién, cómo dice siquiera. La mazorca la he escuchado.
2: La mazorca. Ah, pero él tenía era
1: una carretilla de fruta.
2: Sí, sí.
1: Una carretilla.
2: Un huerto.
1: Saludos para G Flow Fruta, allí en la Padre Villini, G Flow. El flow de la fruta. Saludos para usted, caballero.
2: Bendiciones para ti, caballero.
1: G Flow.
2: Joven El Venado, un saludo también para él.
1: Ese se llamó temprano, pide su canción. Tú sabes que aquí estábamos Roberto Montero y yo diciendo que yo estaba hablando de ti porque tú no estabas aquí, porque tú me entras a trompa. Sí. La mujer me dio unos jamaquiones ahora que yo me asusté.
3: Claro, yo dije, ¿y qué pasó?
2: Roberto,
3: se puso mala.
1: Pero él no está en sintonía ahora porque salió desde Villa.
2: No, pero a mí no me importa lo que él diga porque ya yo lo bloqueé a él.
1: Sí. Yo realmente no sé lo que tú quieres decir cuando tú dices.
2: Yo no. Yo
1: que
2: a mí no me importa.
1: Importa lo que él
2: no
1: diga.
2: Me
1: lo que diga.
3: Una llamadita.
2: Lo que diga Roberto J. Montero no me importa porque yo lo bloqueé de mis contactos y también personales.
1: Ok, la calle.
2: Sí.
7: Oye, Venao.
1: Dímelo, Venao.
2: Hola, Venao.
7: Llegó Jenny.
2: Sí, sí. ¿Verdad que los guineos de Santana son dulces? Y bueno, y rico.
0: No, lo de Robin, Santana no sé quién es, Robin
2: dinero. Ah, de Robin. No, bueno, pero que él me dijo Santana fue.
0: No.
2: Sí, el chico me dijo Santana.
0: Un saludito a Amanda, sí, que cumplió año el sábado, ahí.
2: El chico me dijo Santana.
1: Ok. Sí. Robin Santana, cuando viene a ver Robin Santana.
2: Exacto. Sí. El apellido.
1: ¿Y de dónde está? Bueno, está bien.
2: ¿Qué, dónde, qué?
1: Yo voy a preguntar ahorita. Venado, dímelo. El venado se fue. El venado no ha probado los guineos el guineo de Santana.
2: No, porque
1: el de Santana lo probaste tú. El guineo, sí, ha probado los guineos de Robin.
2: Él me dijo que era Santana. Ese es su apellido. Ay, no.
1: Tiene que ser Robin. Exacto. Santana. Que gratifique.
2: Exacto. Exacto.
1: Heisha, ¿y tú?
3: Aquí viéndote a ti.
1: Tenía mucho que no te veía.
2: Estaba desaparecido.
3: Tomé vacaciones.
1: ¿Tomaste tus vacaciones?
3: Sí.
2: ¿Forzosa o sin forzar?
3: Para descansar, bueno. Estaba muy cansada. Hey, yo me canso.
1: Yo te iba a preguntar si esa camisa era de manota, pero no.
3: ¿Y dónde le va a servir?
1: No le sirve ese animal, ese corpulento, no, hombre. No. Además es una camisa de dama, bella preciosa, y te queda hermosa. Uh-huh.
3: Gracias.
1: ¿Tú viniste a pie o viniste montada?
3: Montada, yo no ando a pie.
1: ¿En qué tú viniste montada?
3: En la goma.
1: ¿En un
3: motoconcho,
1: en la pasola?
3: Claro.
1: Tú debes de vez en cuando, Heisha, cuando tú estás vestida así tropicalmente, porque es una vestimenta tropical, ¿verdad que sí? Salir en villa y caminar, es casual, caminar un poquito.
2: Para que la gente te vea
1: así.
2: Se deleite. Sí.
1: Para que la gente diga, wow, qué hembra.
2: Exacto. Sí,
1: tú eres una hembra, Heisha.
3: No, yo soy un varón. Claro, un gallón. Uy,
2: yo me voy a poner mala.
1: Volteate por atrás, la blusa.
2: Uy,
1: ey. Ah, pero es que una cosa.
2: Ya te
1: es una
2: dice.
1: Producción.
2: Te estoy diciendo.
1: ¿De quién es esa camisa?
3: No le de promoción porque me la van a. Dime.
1: ¿Qué te
3: la van a pagar eso? Que tú le estás mencionando así por ahí.
2: Ya lo sé.
3: Esa camisa, no, eso no está, no.
2: La vida
3: no es
2: fácil.
3: Pero así
1: no. O sea, esa tú la compraste.
3: Claro, se tuvo yo que comprar.
1: Esa no te la regalaron. Mm-mm. Porque casi toda tu ropa te la regalan.
3: ¿Quién me la regala?
1: Los diseñadores, las marcas.
3: No.
1: ¿Tú eres modelo de marcas?
3: Sí, pero me pagan, no me regalan.
1: ¿En tu mente, en tu cabeza, tú tienes hacer algunas marcas tuyas?
3: Yo estoy haciendo una marca, pero para la piel, como de producto para la piel.
1: ¿De producto para la piel?
3: No de ropa.
1: ¿Y no te interesa ropa?
3: No, ¿para qué?
2: De que hay muchas, ¿verdad?
3: Claro. Y la gente... Mira, hay una paca, la gente ve una ropa en 100 pesos, 50 pesos. Dámela. Porque todo el mundo tiene 50 pesos, 100 pesos en el bolsillo. Uh-huh. Tú sabes, entonces, la ropa está muy cara. Tú le pides a alguien 1.500, 1.000 pesos por una ropa, no te lo va a dar. ¿Qué? Eso está muy caro, por eso lo encuentro yo allí en 200 pesos, en 100 pesos.
2: Ya lo
3: sé. ¿A dónde
2: sabes.
3: Se van ahí?
1: Yo quiero hacer una marca de gorras, empezar.
2: Ah, qué chulo.
3: Eso es muy interesante.
2: Eso sí.
3: Claro.
1: Una marca de gorras.
2: Mira, tú sabes, yo tengo dos camisas parecidas a esa, de ese mismo color. Pero sí, fue que me las regalaron.
3: Esa camisa sí.
2: Sí, ya tengo allá dos de ese color.
0: En la calle.
1: Baja ese radio, papi.
0: Vamos,
1: baja tu
0: radio, papi. Escúchame.
2: Está bien.
0: Mira, papi. Caballón, te está hablando el relojero.
1: Dime.
0: Morrissey. Sí, señor. Dígamele a Manota que el reloj está listo.
1: Ah, quita a su hija ya.
3: Yo lo dije mandado.
0: Esa que está hablando ahí. Ok, sí. Dígale que es Claudio.
1: Está bien, Claudio, está bien.
0: Ok.
1: Saludos, Claudio, relojero. Manota, que tu reloj está listo.
2: Ya tú sabes.
1: Pasa con el dinerito, que me imagino que tiene que pagar un dinerito allá. La relojería.
2: Ay, hay cosas.
1: Y cosas. La calle.
0: Oye, estoy hablando mucho y no me están poniendo bachatica.
1: ¿Qué usted quiere escuchar?
0: Oh, ¿quién te dio el derecho de joderme el alma de Fran Reyes?
2: Ay, Dios
1: ¿quién
2: mío.
1: Es?
0: Coño, usted está... Oye, estoy resacado. Que no me escucha
1: ese Blanco Santana.
2: ¿Y ese Blanco? Ese
1: Blanco Santana. Blanco
2: es un otro sufrido de la vida. Comienza.
1: Doctor, lo que usted no sabe es una cosa.
0: Dígame.
1: Yo le iba a dar un boche.
2: ¿Qué?
0: ¿Y por qué?
1: Si no era usted, yo le iba a dar un boche.
2: ¿Por qué?
0: Ay, mi madre.
1: Sí, de que usted están hablando mucho.
2: Yo creía que era
1: yo le iba a decir, para eso no pagan, pero no, el doctor es mío. Yo al doctor tengo que hacer el saludo, ¿eh?
2: El doctor es uno, es otro boche sufrido de la vida, oye.
1: Doctor, dije que usted es el sufrido, dice Jennifer.
0: Sí, hombre, uno se entrega entero y lo devuelven el pedacito de estas mujeres.
1: Doctor, estuvo la buena. Doña no escucha esta radio, ¿verdad que no?
0: Yo espero que no. Ay, coño.
2: Quiera Dios.
1: Percátese, doctor, siempre.
2: Cálmese, doctor. Ay, Dios mío.
1: Ay, ay, ay, ay, ay. Doctor, ¿cómo le ha ido? ¿Todo bien?
0: Gracias a Dios, sí, mamá.
1: Doctor, usted querido aquí en esta radio, en esta cabina.
2: Ya lo sabe.
0: Yo soy el seguidor número uno, el más fiel.
1: No, el venado.
2: Sí.
0: Ajá. El venado
1: y usted tienen ahí, pam, pam, pam.
2: Sí,
1: y
2: van compitiendo.
1: Porque Rayson, no lo puedo poner en la lista de los fieles, porque no, Rayson es de aquí.
2: Sí.
1: Y Zapatín.
2: Es del pueblo. Pero, aquí.
0: Bueno.
2: Santana, ¿cuándo tú vas a un coro y nos vas a invitar a tu piscina?
1: Cuando pronto, nosotros
0: pronto,
1: digamos.
0: Pronto.
1: ¿Eh? No, y cuando pero nosotros digamos, regla, dígale,
0: hay,
1: doctor.
0: Hay una regla para ese coro.
2: ¿Qué hay?
0: Una regla.
2: ¿Cuál es la regla? Esa?
0: Las mujeres tienen que bañarse en tres piezas.
2: Agua, en tres piezas.
1: Sí, gafas, zapatillas y sombrero.
2: No, ok.
0: Chancleta, gafas y sombrero.
2: Ok. Adiós.
4: Nadie te dio el dedo.
1: Señores, buenas, pasen feliz resto del día. Nos vemos mañana, si Dios nos lo permite. Recuerden que este es el espacio El Mañanero de la Calle 96.3. Heisha.
3: Bye, bye.
2: Nos vemos.
1: Abul.

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1: Ah, ustedes lo quieren hacer como lo hace la MC, pero que no lo hacen así,
2: gracias.

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1: Bueno, continuamos en la calle 96.3, lunes. Es lunes. 809-559-4167, se activa la línea. Estamos celebrando el cumpleaños de Carlos Daniel, hijo de Sandra. Quiero saludar en el silencio a nuestra gran amiga Natalia Juanita Arias. La gente del silencio, señores, siempre están ahí tranquilos con la calle.

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1: Bueno, continúa en el aire la máxima expresión de nuestra buena música lunes. Es difícil. Ya son las 4:40. 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